en esta noche nos acercamos pues confiadamente al trono de tu gracia, Señor, para alcanzar misericordia y hallar gracia para el oportuno socorro. Delante de ti venimos los cansados, los agobiados, los perturbados, los que tenemos temor, porque tú eres nuestro Salvador. Gracias, Señor, por permanecer en nosotros, por rodearnos, por levantarnos, por amarnos. Gracias.

país hermoso donde tienes tus ojos fijados. Gracias por El Salvador, tierra bendita y cielos de milagros. Gracias por los mares, los ríos, las montañas, valles, por esta, por su gente, por esta hermosa población de justos, de hijos tuyos, que te agradecemos aún a tu bondad y tu favor en todo este día. Ahora que regresamos a casa, Señor, bendecimos nuestra familia, los alimentos, bendecimos nuestros pasos, porque en ti caminamos seguros. Gracias por nuestro país hermoso, por nuestro presidente Nayib Bukele, por su familia, por su gestión, por sus colaboradores. En el nombre de Jesús lo bendecimos y hablamos bien de nuestro país hermoso. Bendito sea El Salvador desde ahora y para siempre. En paz nos acostamos y asimismo dormimos, porque solo tú, Señor, nos hace vivir confiados. Muy buenas noches, El Salvador.

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2: 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Son las...
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es Alberto Estelí, una vez más. Ya. DJ Nelson, escucha eso que es lo nuevo.

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1: Compadre Romeo, dígame qué usted va a hacer con esa suegra suya.
2: Bueno, esto no se sabe dónde vayas a parar.

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1: 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Los considero hermanos. 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

Brother, yo no sé ni cómo llegué a casa anoche. Clase lo que era. Y ahí me están tirando de nuevo para bajar para allá, pero yo creo que hoy sí que ha hecho pichadera, que no me esperen. El humo.

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3: Me cambió la voz un poquito, ¿eh? Pero sigue siendo lo mismo.

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1: Los bandoleros, los únicos dos pilares de este género, el primero y el último. Y Wiso G. Tú sabes.

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Este fue un éxito más de Carlita y sus amigas. Este fue un éxito más de Carlita.

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Ok, desearle muy buenos días a toda la linda audiencia de Sensación de Radio en el fin de semana. Hoy estamos en un sábado, estamos en un 5 de septiembre, año 2026. Compartiendo y disfrutando a esta hora. ¿Qué tal? ¿Cómo están? Buenos días. Bueno, hoy hay muy buena información. Hoy hay nuestros amigos DJ Búa, está Benja con muy buena info en esta mañana. Así que nos vamos a trasladar los micrófonos de Radio Soda Estéreo. Hoy nos trasladamos.

0: días. 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
1: Hola.
0: Hola. Les copian claro, preciso.
1: Hola.

0: con la mamá de los pollitos, Radio Soda Estéreo 105.3 FM. Hoy nos hemos venido acá hasta Metrocentro Santa Ana. Justo estamos en la plaza central de Metrocentro por la fuente, porque tenemos una actividad buenísima con Farmacia San Nicolás. Ya conforme la transmisión vaya avanzando, vamos a ir contando de qué es lo que se trata y qué es lo bueno que hay por acá. DJ Buba nos acompaña este día acá en Farmacia San Nicolás. Transmisión en vivo, DJ Buba, buenos días.
1: Buenos días, bienvenidos. 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Hay varios stands por ahí con diferentes marcas, hay degustación, como podemos decir, y entre otras cosas que vamos a poder disfrutar en este fin de semana gracias a Farmacia San Nicolás. 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
0: Ese es el detalle, DJ Buba, que tiene que venir acá a Metrocentro Santa Ana. 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
1: Bueno, normalmente cuando hablamos de belleza, casi siempre la mayoría lo tomamos como que es solo para mujeres, ¿verdad?
0: Correcto, así
1: pero
0: es.
1: Realmente es para todo público, ¿verdad? Tanto para hombres como para mujeres, porque nosotros también necesitamos cuidados con respecto a la play, con respecto a nuestra salud, entre otras cositas que te puedes dar cuenta hoy acá en Metrocentro Santa Ana, porque las mejores marcas se han reunido para asesorarte, para brindarte mucha información sobre cada uno de los productos que tienen por acá, y sobre todo para que, cómo es el uso.
0: Exacto.
1: Cómo es, cómo se llama
0: la aplicación,
1: la
0: correcta.
1: Aplicación y todo lo demás,
0: correcto.
1: Hasta suplementos, de hecho ya probamos.
0: DJ Buba ya se echó el primer shot de suplemento vitamínico acá.
1: Con horchata, papito.
0: Con horchata, sí, mira, sí. Y el sabor está bueno, el sabor, ¿verdad?
1: Fíjate que
0: o sea,
1: sí,
0: tiene un sabor bastante agradable. ¿Ah?
1: ¿Lo probaste?
0: Sí.
1: Sí, la verdad que sí.
0: Bueno, entonces, como DJ Buba ya lo mencionaba anteriormente, pues creo que todos tenemos, DJ Buba, ese concepto de que el cuidado de la piel es únicamente para mujeres.
1: Casi ¿ya? Siempre que hablamos de belleza, uno
0: sí,
1: dice la mujer. Uno de hombre es como que medio simple, va.
0: Sí, uno de hombre, un jaboncito, agua, y ahí está, pues.
1: Tenemos jabón para todo.
0: Exacto. Entonces, acá, pues, dejas a un lado y haces a un lado ese estereotipo.
1: Estigma.
0: Ajá, ese estereotipo. De que el cuidado de la piel es solamente para mujer. De hecho, por acá hay, bueno, en cada uno de los stands que están acá ubicados en Metrocentro, acá en la Plaza Central, hay, como te digo, como están cada una de las chicas explicándote realmente cómo es que el uso de cada uno de los productos para el cuidado de tu piel. Aparte de productos para el cuidado de la piel, también tenemos la presentación de vitaminas, tenemos también de medicamentos, por ejemplo, para el dolor de cuerpo, para dolor en, no sé, lumbago, cuestiones así, también tenemos por ahí esa presentación de medicamentos. Y también estaba viendo por acá que hay, eso es súper chévere, de Búa, porque hay un stand donde te están haciendo un análisis con una máquina, es como una camarita, por decírtelo así, el análisis profundo de tu piel y qué es lo que la piel o tu piel necesita. Si se ve reseca, si está demasiado humectada, si está sucia y todo eso, pues acá te están haciendo ese análisis de la piel y es completamente gratis. Solamente tienen que venir acá a Farmacia San Nicolás en el stand y decir pues que necesitan que le hagan ese proceso y se lo hacen, y de paso ahí pues ya le entregan el producto que necesita su piel. Es okay. Súper chévere.
1: O sea que parte de la evaluación te recetan de una sola vez el medicamento que necesitas.
0: Exacto.
1: Justamente y adecuado para lo que tenés.
0: Sí, exacto, así es, DJ Buba. Así que bueno, la invitación está a que se venga. 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Más adelante, DJ Buba, vamos a ir quizás en cada uno de los stand o verificando por ahí para que los chicos y los encargados acá de este evento pues nos cuenten a mayor detalle de qué es lo que se trata y todo lo bueno que tenemos por acá.
1: Ok, Bueno, perfecto, así que la invitación, recuerde que nosotros, bueno, no sé hasta qué hora va el evento, pero nosotros vamos hasta eso a las 12 de mediodía. Nosotros vamos hasta las 12.
0: Fíjate que según información que me proporcionó por acá nuestra buena amiga Gaby, dice que hoy sábado 5 de noviembre, vamos, 5 de noviembre, 5 de
1: septiembre.
0: Noviembre, me puse por acá. Septiembre de 9 de la mañana a 7 de la noche. Okay. Así que de 9 a 7 vamos a estar por acá en la Plaza Central de Metrocentro Santa Ana.
1: Perfecto.
0: Bueno, vamos a continuar con más música. 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

0: qué rápido se va el tiempo. Llegamos ya a las, quiero ver, 9:42 y nosotros seguimos acá en Metrocentro Santa Ana, gracias a los amigos de Farmacia San Nicolás. Junto a Benja Mendoza, hoy tenemos una visita especial. Benja, dímelo.
1: Sí, fíjate que queremos conocer de primera mano de qué se trata este evento, el Skincare en Wellness, el Festival de Belleza, con hasta un 35% de descuento. Tenemos con nosotros acá en los micrófonos de Radio Soy Serio a Helen Iglesias, coordinadora de Mercadeo de Farmacia San Nicolás. Helen, buenos días, ¿qué tal? ¿Cómo está?
2: Hola, buenos días, un gusto, muchísimas gracias por acompañarnos en nuestro segundo Festival de Skincare en Wellness.
1: Ok, cuéntanos de qué se trata esta actividad que hoy Farmacia San Nicolás ha decidido realizar acá en Metrocentro Santa Ana. 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
1: Ok, y este evento es abierto para todo público, Helen. ¿Por qué le comento eso? Porque con mi compañero acá, DJ Boo, estábamos mencionando que quizás se tiene como esa creencia o como ese estereotipo de que el cuidado de la piel es únicamente para mujeres, pero no, también nosotros los caballeros, pues, tenemos que cuidarnos la piel.
2: Exacto, es abierto para todo el público. Para todo el público, hombres, mujeres, quien sea, ¿verdad? Puede venir a visitarnos, es totalmente gratuito y todos los que vengan van a poder adquirir muestras gratis, sobre todo.
1: Ok, me llama mucho la atención lo del análisis de la piel, eso es completamente gratis, acá en uno de los stands pueden acercarse.
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1: ¿Solamente este día vamos a estar acá en Metrocentro?
2: Solamente este día,
1: ¿Con la actividad?
2: Solamente este día vamos a estar con la actividad, pero los invitamos también a estar pendientes de nuestras redes sociales para que estén pendientes de una noticia que vamos a tener más adelante.
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1: Perfecto, entonces solamente la invitación de nuevo a los amigos que están conectados con Radio Soy Estéreo a que se vengan, aprovechen, que pidan su muestra y pues salgan de dudas realmente cómo es esto del cuidado de la piel si nunca ha tenido como ese cuidado que es bastante necesario.
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1: Perfecto, gracias Helen por su tiempo.
2: Bueno, muchas gracias a ustedes.
1: Gracias, excelente. Bueno, ya está, son las 9:46, 9:46. Nosotros seguimos acá desde Metrocentro Santa Ana. También DJ Bubo acaba de mencionar que esta mañana nos acompaña Vane, también Vanessa, que es parte del staff también de Radio Soda Estéreo, es de las nuevos talentos en Radio Soda Estéreo, Vane.
3: Hola, hola, buenos días. Miren, para mí es un honor estar acá. Yo me acabo de dar una vuelta por ahí y créanme que yo me he quedado... Fuela, me he quedado así, viendo tanto producto y diciendo de que hoy me voy ya sin la quincena yo. Hoy me voy ya sin la quincena. Déjenme contarles qué hay acá. Si usted se quiere venir a ver su cutis, cómo lo tiene, qué es lo que le pueden recomendar, véngase para acá, para Metro Centro, porque aquí con la farmacia San Nicolás les están midiendo.

0: y para mujer. Y por ahí llegué a encontrar a alguien escondida, por cierto, que por ahí me contaron que conocía al DJ Bubba. Así me dijeron, que lo conocían al DJ Bubba, me dijeron. Y ella está en el stand de el colágeno. Todos necesitamos colágeno, así que véngase para acá. Ay, muchachos.
1: Todos necesitamos colágeno. Claro, sí, necesitamos colágeno. Entonces, pues, si usted necesita colágeno, véngase para acá al stand. Pregunta.
0: Vaya, y me dijeron, yo conozco al DJ Bubba, me dijeron.
1: Ah,
0: no,
1: vaya.
0: Sé, no sé. No sé qué pasar ahí.
1: Bueno, excelente, DJ Bubba. La verdad, todos los stands están bastante interesantes. Si usted tiene la oportunidad de venir a Metrocentro Santa Ana, ya sea pues que andaba por acá o está en casa, véngase, todo el día van a estar ellos hoy acá, hasta las 7 de la noche prácticamente. Así que tiene tiempo usted para poder
0: excusas
1: venir.
0: Excusas no hay.
1: No hay excusas, correcto. No hay
2: semana.
1: Así es.
0: El fin de semana. Semana.
1: Y recién pagaron, va. ¿Cuánto pagaron?
0: Venga,
1: ¿cuánto cayó la rata?
0: Aquí.
3: Hace 5 días.
1: Hace 5 días, quiero ver.
3: Hablando como martes, creo.
1: Sí, 9:49. Ajá, sí, sí, sí. Sí, hace cuánto. Todavía, hombre, todavía.
0: Todavía,
1: ahí iba.
3: Alcanza la coche, creo.
0: Alcanza,
1: lo de la hamburguesa todavía está ahí medio escondidito.
0: Todavía lo podemos ahí como que para el otro mes.
1: El del gustito,
0: dejemos el gustito para el otro mes.
1: Sí, mira,
0: porque recuerden que el cuidado de la piel es
1: súper importante.
0: Mejor, es interesante, la verdad.
1: Y sabes lo que me llama, bueno, ya se lo mencioné bastante, eso del análisis de la piel. O sea, vos no sabés realmente cómo tenés la piel, qué es lo que tu piel necesita, si está mucho reseca, si está demasiado, o tenés piel grasienta, ajá, piel grasienta. Entonces,
0: igual,
1: acá te hacen ese análisis.
0: La piel mixta.
1: Sí, y de un solo te dan como la receta, por decirlo, mire, usted lo que necesita es esto. Y ya te lo dan, de hecho, ellos acá lo tienen. Y recuerden que todos los productos acá están hasta con un 35% de descuento.
0: Así que todavía le va a quedar lo de la hamburguesa. 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
1: 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Lo importante es que usted venga, visite cada uno de los stands, porque cada stand tienen muestras. Por ejemplo, ya lo mencionaba, de Bubba ya se tomó el primer shot de vitamina. ¿Qué era eso?
0: Proteína.
1: Esa proteína, pues, que quiera sea o no, el cuerpo lo necesita.
0: Sí, macho. Sí, la verdad, sí. Macho, dice. No, la verdad es que véngase por acá, porque, como decía acá Benja, en cada stand, aparte de que hay muestras, les dan una charla.
1: Exacto.
0: Les están informando para qué sirve cada producto.
1: Y fíjate que hay uno de los stands que es como una dinámica ahí. Tienen como cuatro tarjetas así. Te dicen, vaya, saque una de las tarjetas al azar. Sacas una tarjeta, a mí me salió la de contaminación. Entonces ya viene y te dan la charla. Mira, la contaminación, su piel por el humo, que el polvo. Entonces tenemos este producto que a ustedes lo desintoxica de su piel, le quita todas las impurezas, le quita todo lo sucio que anda. Y de hecho me pasaron así, pues, como
0: la,
1: que no.
0: La toallita húmeda.
1: Como que no me había bañado.
3: Perdido, decía ahí.
1: Mira, perdido. Como que no me había bañado, de verdad. Y vos te ves limpio, pues, pero sí, al final esas impurezas que tanto se acumulan es la que ese producto, pues, te saca. Pues no vayan a creer que el DJ no se bañó. Va. No, claro que me bañé.
0: No, la verdad es que, como por ahí me estaban diciendo, honestamente, hasta el mismo sudor de uno le provoca suciedad.
1: Sí.
0: Desde el momento, uno se puede bañar, se puede estar hasta 3 horas bañándose,
1: sí,
0: pero al momento de salir medio le llega un aire a uno, pues ya.
1: Más si solamente el jaboncito se pasa, ¿va? Y no se pasa el mascón.
0: No se pasa ahí el mascón.
1: Hombre, o sea, tampoco, ¿va? Hay que tener un poquito de pudor, ¿va?
0: La verdad, sí.
1: Bueno, excelente, señores. Seguimos acá desde Metrocentro Santa Ana. Estamos justo en la entrada, en la fuente. Creo que todos conocemos la fuente acá de Metrocentro Santa Ana.
0: Sí, muy
1: estamos
0: conocida.
1: Justo en la entrada principal. 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Ah, por usted que es bello, por usted que es chulo, por usted que es hermoso, hermosa. Véngase. Vamos con más música, señores. Buenos días.

0: Ok, bueno, excelente, ya 9:59 a.m. Señores, saludos a ustedes que se ha conectado con Radio Soda Stereo, la mamá de los pollitos. Seguimos acá en vivo completamente desde Metrocentro Santa Ana, en la Plaza Central. 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Ya acá nuestra compañera, nuestra buena amiga, Vane, ya se está realizando el test de la piel. Vane, ¿qué tal? ¿Cómo lo sentiste al final?
1: Mira, honestamente yo pensé que iba a salir asustada, pero no. Aquí me dijeron que estoy perfecta.
0: En perfectas condiciones, ok, excelente. Vamos a hablar acá con una de las amigas. ¿Cuál es su nombre, señorita? Disculpe.
1: Cindy Hernández.
0: Cindy, ok, cuéntenos de qué se trata este stand. ¿Qué es lo que están ofreciendo?
1: Hacemos un análisis de la piel. Vemos la hidratación de la piel, poritos obstruidos, poros grandes. Vemos si hay manchas ocultas, manchas no visibles, las arrugas y si tenemos sensibilidad en la piel. Depende del análisis, nosotros le recomendamos productos.
0: Ok, eso es lo bueno acá, porque le hacen el análisis de la piel, Cindy, y aparte de eso, pues ya le dan como la receta, por decirlo así, qué es lo que necesita la piel.
1: Así es, lo que nosotros recomendamos, pues lo que la piel necesita, no.
0: Y lo bueno es que se lo lleva con un buen descuento.
1: Tiene el 35% de descuento.
0: Ok, excelente. ¿Hay algún requisito para que puedan venir acá a este stand y hacerse el análisis de la piel o es gratis?
1: Es totalmente gratis.
0: Ok, perfecto. Y es entonces, ya escuché usted, estamos acá en este stand donde se hace el análisis de la piel. Bastante interesante. Aparte de eso, también, como se los decía, en otros stand hay muchas más actividades, hay más dinámicas también para que usted pueda venir y aprovechar acá en Metrocentro Santa Ana. Son las 10:00 a.m. con un minuto. Con eso me quedo acá. Vamos a continuar con más y nos vamos a ir a un corte comercial. Pero al regresar, venimos con más información. Vamos al corte comercial, 10:00 a.m.
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0: cada uno de los stands que se encuentra, por supuesto, acá en Metrocentro Santa Ana. Ya fuimos a curiosear, fuimos a probar, ya nos echamos cremita, ya nos regalaron
1: una botellita, squeeze.
0: Ya nos tomamos un shot de horchata también, con proteína.
1: Con proteína, ajá,
0: y,
1: ajá.
0: Y vamos a ir a ver qué más hay por ahí, pero hay un poco de todo.
1: Sí, hay bastante, la verdad, que usted tiene que venir y probar. Y cada uno de los stands le están dando, hay dinámicas también, y le están dando, por supuesto, por ahí, las muestras completamente gratis. Vane, ya fue Vane por ahí también, ya se hizo el análisis de la piel.
0: Buena idea.
1: Sí, hombre, la verdad que sí.
0: Horchata Cebada aquí.
1: Ah, sí, horchata y cebada, ya tenemos por ahí la
2: Miren, yo ya me fui a hacer el análisis. Ya me voy a convencer a los tres que andan aquí conmigo para que también se lo vayan a hacer. Porque honestamente es bueno saber qué necesita uno para su piel, si tiene manchas. Porque hay unas manchas, como me explicó ahí la señorita, yo tengo unas manchas escondidas.
1: Ah, ok.
2: Que yo así al...
1: A simple vista.
2: A simple vista. Sí, ella me dijo, tienes unas manchas escondidas. Si yo no hubiera ido, yo...
1: Sí, ni en cuenta, ¿verdad?
2: Otra cosita por ahí, miren, yo me llevé a estos niños a decorar unas botellas. No,
1: sí.
0: ¿Quién fue más creativo?
2: No, hombre, vamos a poner la votación aquí de los...
1: Yo fui bien creativo. Mira, les puse estrellitas, corazoncitos.
2: Si usted quiere venir a decorar su botella, véngase acá para Metrocentro, aquí donde está la fuente. Y aquí venga a distraerse un ratito, porque la verdad, nosotros nos quedamos quietos, ahí, como que era tarea. Mirabe,
1: la Van estaba pero bien concentrada ahí decorando su botella y esta de fuera que sí, yo creo que sin nada dejó ahí a la chica con los stickers.
2: Ya me iba a traer yo todos los stickers en la botella. Pero la verdad es que hay muchas cosas que uno aún no sabe.
1: Sí,
2: mira,
1: sí, súper bueno.
2: Te voy a llevar ahí, Benja. Yo por ahí vi que pusieron unas máquinas también para la cara.
1: Ah, ok, excelente.
2: ¿Qué te llevo? Mira, te voy a tocar a vos.
1: Y otra cosa, otro stand que está súper bueno también es el de... Sí. 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Y esto es para, son relajantes musculares también que te tienen por ahí. 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
2: sí.
1: 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Lo están recomendando y es bastante bueno, según me comentan.
2: 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Mira, a mi punto de vista, y porque yo ya lo he probado, buenísimo. Y no solo para las chicas, porque muchas veces... las pastillas que salgan así o los parches, porque hay muchos,
1: ¿sí?
2: hay varones que no, que solo no, créanme que no, esos parches son buenísimos para cualquier tipo de dolor, porque son como un parche caliente.
1: Ok, perfecto. Entonces, alguna lesión muscular que tenga o algo, pues ese parche, el Dolem, también sirve bastante.
2: La
1: y eso usted aquí
2: sí.
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0: Perfecto.
2: La verdad es que estamos viendo de que mucha gente está viniendo, mucha gente se está informando de cada uno de los productos. Yo he visto varias caras sorprendidas por ahí.
1: Sí, no, y fíjate que eso es lo importante, que la gente viene, se acerca a cada uno de los stands. De hecho, es como un trip que ellos se han agarrado de venir y pasar en cada uno de los stands preguntando acerca de qué es lo que tiene. Y es bueno, porque aparte de que conocen el producto, pues se informan realmente cómo es que se tiene que cuidar la piel, y eso es muy importante.
2: Sí, y honestamente no solo hay para la piel de la cara en general, por decirlo así, sino que hay para todo tu cuerpo.
1: Todo tu cuerpo, incluso acá, también para cuidado del cabello y del cuero cabelludo ahí también.
2: Acá yo tengo, bueno, acá tenemos enfrente hasta los protector solar, buenísimo por el momento y para estos soles que hay.
1: Sí.
2: Allá.
1: Sí, sí, sí.
2: Ya. Si usted maneja.
0: Así como para que anda en la playa ahorita, va.
2: A uno por ahí, no, que anda en la playa, ahí.
1: Ah, sí. No, pero es que no le afecta. Lo que se queme no le afecta a aquel.
2: No le afecta.
0: Protegido contra los rayos UV y todo lo demás.
1: Aquel trae la protección incluida, ya venía en el kit de nacimiento. Ey, no sean así,
2: y no es mentira, fíjense, no es mentira. Porque mi papá no es de los que va a andar usando protector solar.
1: No, ya,
2: y mi papá no le afecta.
1: No,
2: el
1: tienen
2: sol,
1: buena
2: pues.
1: Piel, ¿eh?
2: No, la verdad es que a mí un tip que me dieron bastante eficiente para

0: usted que maneja, usted siempre tiene que andar un protector solar, ya sea pequeño o el que tiene en su casa, para el lado de su...
1: El lado izquierdo,
0: porque miren, cuando yo empecé a manejar, si ustedes me ven los brazos, yo tengo uno de un color y otro de otro.
2: O si no, también los... Mira, los nudillos también, porque cuando vas en el volante, el sol te pega de frente. Entonces, andas los nudillos como que bien requemados, ¿verdad?
0: Así que, véngase. Mira, aquí enfrente tengo yo. Así que véngase para acá a comprar su protector solar y que le den su charla de cuál necesita por su tipo de piel.
2: De hecho, también para ese tipo de piel que ya queda así como quemada, también hay aclarantes. Así que si usted necesita, pues también acá puede llevar y le pueden explicar ellos realmente cómo es que funciona, ya cuál es el funcionamiento, cómo se debe de aplicar. De hecho, porque me dieron una muestra para el cuero cabelludo. Y yo le pregunté, pero, o sea, normal, mire, pero ¿y este cuando se baña o qué? No, me dijo, este tiene que usarlo en la mañana o en la noche, me dijo, de preferible, en la noche, me dijo, para que le haga efecto y que no sé qué. Entonces, uno pues realmente no sabe. Entonces, acá viene y usted se informa cómo es el uso, o sea, correcto.
1: Yo hubiera gastado por gusto, me hubiera aplicado y me lo quito con agua.
0: La mascarilla, si hubiera hecho, dice.
2: Sí,
0: la verdad que...
1: No, en serio, hubiera gastado por gusto.
2: Sí, la verdad. Entonces, acá se informa y eso es muy, pero muy importante. Recuerde que hoy vamos a estar acá hasta las 7 de la noche, ¿ves actividad? Nosotros pues vamos hasta las 12, 2 y cuarto por ahí.
0: Sí, la verdad es que tiene tiempo, ahorita no hay excusas, tiene tiempo para venir y recuerde que todo está con un 35% de descuento.
2: Así es, ¿tiene alguna duda, algún comentario que hacernos, algún reporte de tráfico? Puede hacerlo, 7762-7897. El WhatsApp Soda está activo también para que usted se comunique directamente con nosotros acá desde Metrocentro Santa Ana. Si usted anda escuchando, anda en el Uber, anda en el microbús, anda en el taxi, venga, dése una vuelta, salúdenos también. Yebúa creo que necesita por ahí un cafecito también, hombre. Ya es hora.
1: Ahí está René Herrera, nos lo va a mandar un, ¿cómo se llama?
2: Renecito, sí.
1: Un expreso. Americano, no, un expreso
2: para, sí. Pues sí, para agarrar un solo shot.
1: Sí, un solo.
0: Y sin agua, dice.
1: ¿El expreso?
0: O sea, no, sí, es que hay personas que se lo toman con agua helada. Se toman el expreso y con agua helada.
2: Sí, no, el agua helada te va a servir solamente para enjuagarte, para quitarte las impurezas y ahí... El chocito.
0: El cafecito.
2: El cafecito. Bueno, excelente. 10:20. Vamos a continuar con más música. ¿Qué género quiere que programemos? Nosotros acá desde Metrocentro Santa Ana está DJ Buba pinchando completamente en vivo.

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0: Ok, excelente. Bueno, 10:43, 10:43. Seguimos desde Metrocentro Santa Ana, activados en el Skincare, en Wellness, Festival de Belleza de Farmacia San Nicolás. Hoy transmitiendo completamente en vivo para Radio Soy Estéreo, la mamá de los pollitos, Vanessa Vanevane.
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1: Si no me equivoco.
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2: 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Un dólar. No, tengo varios en la casa, no, que me hablaron de esto, fíjate, pero
0: son buenos.
1: Si no me equivoco, el Somnium, por ahí les voy a dar un dato. Yo, mi papá viene de medicina, va a decir un poquito de eso.
0: Ah, ok.
2: Es hora de sacar los conocimientos.
0: Chulada ahí, va. Mirá, la gaveteada no es de dinero, sino que es de medicina. Aquí
1: hay que faltó. No, el Somnium creo que es a base natural.
0: Sí,
1: base natural, por eso es que no crea adicción.
0: Exacto.
1: 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Y es lo primero que dicen, me gusta porque no da adicción.
2: Yo solo con ver el bote, ya.
1: Ya cayó.
0: Fíjate que es bastante bueno, porque por ejemplo, ya sea por cuestión de estrés, cuestión laboral, que te has desvelado por X o Y motivo, y pues sabes pues que en la noche para no la vas a poder dormir, por ejemplo.
2: Yo. De ansiedad también.
0: De ansiedad. Mira, yo por lo general, si tomo café, y esto ya es cuestión de quizás de viejito, café de las 4 o 5 de la tarde en adelante, o me tomo una bebida gaseosa de 3 a 5 de la tarde en adelante, yo no puedo dormir. Yo sé que yo no voy a dormir, ya yo sé que esa noche me voy a desvelar y el siguiente día voy a andar con sueño. Entonces, un Somnium creo que cae bastante bien.
2: Yo llamo de la radio y le digo a Natán que toma café, porque ya lo había comprado, pues lo tenía que tomar, no, es que si no duermo, me dijo.
1: Obligado.
2: Y le pasó que no durmió.
0: No, sí, es que ya es la edad, va, eso ya
1: no,
0: es cuestión
1: no,
0: de edad.
1: No es la edad.
0: Creo que ya es lo de cuestión de cada uno, quizás.
1: Es cuestión de cada uno, porque yo puedo tomar café, puedo tomar chocolate, incluso yo le cuento ahí a mis compañeros de que yo me puedo quedar dormida. Si a mí no me da sueño, yo tengo que agarrar un dulce. Para quedarme dormida.
0: En serio.
2: Ese es un talento. Ey, no, ya me habían dicho eso del dulce.
1: Sí, yo tengo que agarrar un dulce. Cuando a mí, yo no tengo sueño, yo agarro mejor un dulce.
0: Ey,
1: a mí no
0: genial.
1: Me digan, en las velas, a mí no van a decir, tómate un café para que se te quite el sueño. Ay.
0: Nada. Ey, mira, qué genial. Realmente eso, no de cualquiera. O sea, el hecho de decir, mira, tengo sueño.
2: Eso del dulce ya lo había escuchado yo, pero.
0: De verdad.
2: Yo me muero, ¿verdad?
0: Sí, como un gran bajón.
2: Gran elevón.
0: Ajá, sí. Entonces, vaya, imagínate, ese talento ya es bien aparte, ¿vale? Sí. Querer poderte dormir cuando vos quieras. Galamba, la gente que no tiene preocupaciones.
1: Ay, oiganlo, ya de chiquito es uno así.
0: La única preocupación de la van es pasar las materias.
2: Ella todavía dice que quiere ser adulto, dice.
0: Cuando sea adulto, tal vez, dice.
1: Ahí donde me ven, no se me notan los años, pues no le puedo decir cuántos.
0: Bueno, excelente, señores.
1: Ya casi.
0: Seguimos acá desde Metrocentro Santa Ana, transmisión en vivo. Recuerde, 7762-7897. ¿Tiene alguna petición musical, algún ritmo que DJ Buba quiere que mezcle acá desde Metrocentro? Está pinchando completamente en vivo DJ Buba. ¿Algún género? ¿Con qué estamos ahorita, DJ Buba?
2: Pero ahorita, como estamos en el fin de semana, un poquito de merengue a esta hora, pues sí, para los que están ahí como que medio con sueño, porque muchos laboran hasta hasta eso de las 12, pero sienten larga la mañana, ¿verdad?
0: Exacto. Exacto, entonces, bueno, algo de merengue, ritmos tropicales en el fin de semana se vale. 7762-7897, alguna petición, con mucho gusto, estamos a la orden.

0: tiempo, llegamos ya a las 10 de la mañana con 58 minutos. El tiempo se va volando. 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Bueno, nosotros vamos hasta eso de las 12 de mediodía, pero el evento llega hasta eso de las 7 de la noche. Mi estimado Benja, hoy tenemos información bien importante.
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1: 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Hoy acaban de estar hasta las 7 de la noche, es correcto, pero los productos los pueden adquirir en Farmacia San Nicolás.
2: 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Entonces ahorita está como muy en tendencia la palabra.
0: Deme 5.
2: Ahorita está como muy en tendencia la palabra skincare, sí, y todo eso, pero más que una moda, usted lo que está haciendo es una inversión. Exacto. A la salud.
1: Exacto, perfecto. Muchas gracias, Jacqueline, por su tiempo.
2: Gracias a ustedes.
1: Ya escucho usted. Mire, para usted que solamente ahí en las redes sociales solamente es filtro. No, ya no use mucho filtro.
0: Ya cuando la ve en persona, lo ve en persona.
1: Sí, no lo conoce. Mejor no, cuide su piel, no. Cuide su cutis, cuide su piel, porque eso es muy importante. Al final, lo que Jacqueline mencionaba es súper importante. No solamente por cuestión de apariencia, sino que es por cuestión de cuidado, Vanessa.
3: Así es, la verdad es que siento yo que la piel de la cara es lo más importante.
1: Es su carta sensible. De presentación, pues va, es la carta
3: Exacto,
1: de presentación.
3: Su carta de presentación. Y pues también es la más sensible, es la más delicada.
0: Algo para no dar miedo, por favor.
1: Una máscara nada más. Una bolsa.
3: No,
1: una
3: la bolsa
1: se va.
3: Que...
1: Ay, bueno, después... Oye, esa es que nos han dado. Exacto.
3: ¿Quiere la bolsita de esa?
0: No, menos.
3: Y le va a hacer publicidad también.
1: Mira, solamente le abrimos los dos hoyitos ahí para tus ojos y ya está.
0: Respirar.
1: Y la nariz para respirar.
3: Suficiente.
1: No, bueno, excelente. Ya 11 de la mañana con 2 minutos. Vamos a ir al corte comercial. Ya es hora de ir a facturar, señores. Venimos con más música. No le cambia.

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0: Bueno, algo gruperos a esa hora de la mañana, porque estamos en el fin de semana, y el fin de semana se celebra así, con buena música, un poquito gruperos a esta hora, pues hay que ponerle ese saborcito tropical y saborcito así como regional, ¿verdad? Para ir calentando motores. Bueno, llegamos ya a las 11:16. Tenemos por aquí a Benja y a Vane, que andan dando vueltas ahí en todo el stand, gracias a Farmacia San Nicolás, acá en Metrocentro Santa Ana.
1: Sí, es desde Metrocentro Santa Ana. Continuamos con esta transmisión completamente en vivo para Radio Soda Estéreo 105.3 FM, la mamá de los pollitos. 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
1: 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También tenemos por acá otro de los están, Vane, que es dedicado para los caballeros.
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1: Ok, excelente. 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
1: 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Entonces, gracias. Seguimos, Vane, ¿qué te me hiciste?
0: Claro,
1: Vane,
0: que sí, estás. Mira, aquí nos está costando pasar.
1: Mira que la gente ha venido, la gente está disfrutando.
0: La gente ha venido acá. 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
0: Mira, te cuento que tienen hasta las 7 de la noche para venir acá. No hay excusa para que digan, ay, no, ya no pude llegar, porque tienen hasta las 7 de la noche. Pero mira, aquí nos encontramos con
3: Alexandra.
0: Alexandra, un gusto. 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
3: Sí, claro, lo pueden consumir mujeres y hombres, más que todo a partir tal vez de los 35 años, porque es cuando ya comenzamos a tener problemas con las articulaciones, dolorcito de rodilla o algo así.
0: Ay, yo ya tengo dolor de rodilla.
1: Escuché yo, ¿30 y cuántos años? A partir
3: 35.
1: De 35 en adelante ya uno ya comienza, ay, cuando uno se levanta de la silla, ya siente que truena todo. Hay que echar un poquito de aceite, pero si no hay aceite, ¿qué es lo?
3: Gelical,
1: ok, sí, porque sí. Ese aceite en las articulaciones,
3: sí, vaya. Lo pueden consumir tal vez en la mañanita, con un jugo de naranja, lo pueden mezclar. Porque viene en presentación tal vez del polvo y lo pueden mezclar ya sea tal vez con algún licuado, con juguito de naranja y ya, ellos lo consumen.
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0: 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Yo creo que ya me lo voy a traer por ahí.
1: Bueno, excelente.
0: Gracias.
1: 11:28, hay una tremenda fila por acá en uno de los stand y me parece que es porque están haciendo el análisis facial, lo que mencionábamos anteriormente.
0: Yo te dije que te iba a traer aquí, pero la cola está larga.
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1: Ok, perfecto.
0: Sí, me ha aparecido en TikTok, ahí con los skincare.
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1: Mira, y qué bueno, Vane, que la gente decidió venir acá a este festival, porque se pasa bastante bien. 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
1: 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Yo tengo mala suerte.
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1: A tu cutis, correcto, así es. Bueno, 11 de la mañana ya con 30 minutos, es hora de ir a facturar, tenemos que ir a comerciales, pero vamos a continuar con más. 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
1: 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Bueno, 11:31, vamos al corte comercial, venimos con más música.

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0: Bueno, continuamos con más a esa hora de la mañana ya. Estamos activos, por supuesto, en Metrocentro Santa Ana. 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
1: 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Llevo topada yo.
0: 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De la que dan en la piñata. ¿Cómo se le llama esas?
2: La bolsita.
1: Ah, la bolsita dulcera, le.
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1: ¿A qué horas me lo tengo que poner?
2: Cabal, es cierto.
0: Bueno, pero usted se va a dar una vueltecita por aquí, por Metrocentro Santa Ana, este festival, esta actividad pues va rumbo hasta eso de las 7 de la noche.
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2: 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Hoy se ha puesto de moda ir a escalar, ir a subir cerros, montañas.
1: Hoy esos son los planes.
2: Son los planes, ir a acampar.
1: No, ahorita no se los recomiendo. Mucho está lloviendo.
2: Ahí tuve una experiencia.
0: Tenemos que ir extremo para el mirador del Pacífico.
2: Es chulada, dicen que es chulada, ¿verdad?
1: ¿En serio?
2: ¿Cómo se llama ese?
0: Mirador del Pacífico,
2: es chulada también.
0: Sí.
2: Mira, allá también, donde hace bastante frío, que es así tipo montaña, ¿cómo se llama?
0: ¿Verdad?
2: No, hombre.
0: El Pital.
2: Ni yo, pero un buen trip.
1: Otro de los buenos trips que, bueno, yo fui hace bastante, hasta ahorita estoy viendo que se está haciendo algo famoso, el famoso Callejón del Diablo.
2: ¿El Callejón?
1: No.
2: El Callejón del Diablo. Es que aquí hay una calle que así se llama, el Callejón del Diablo.
1: No, se lo recomiendo también. Se lo recomiendo también.
2: Me imagino que es ahí por la Puerta del Diablo.
1: No,
2: es diferente.
1: Es bien lejitos, pero imagínense que para llegar es al revés. Ahí es al revés. Para llegar a ese callejón tenés que subir. Y para regresarte para donde has dejado tus cosas, tenés que bajar.
0: Aquí se llamaba Callejón del Diablo porque entraba, pero ya no salía.
1: Es bien bonito. Son
0: aquí,
1: cascadas.
0: Este semáforo aquí.
2: Perfecto.
1: Igual a esta otra. Esta otra que creo que se llama La Periquera, algo así.
2: En La Periquera.
1: Ajá. Uh-huh. Es parte conexión del Callejón del Diablo. Bueno. Pero el Callejón del Diablo es lo más complicado.
2: Tripeando con Vane hoy.
1: Claro. Al rato me
2: comprometo. Bueno, señores,
1: con cargo.
2: Un placer enorme haber estado con ustedes. Ya son las 12 del mediodía con un minuto. Es hora de despedirnos acá. Desde Metrocentro Santa Ana. Nos vamos a quedar con buena música desde Soda Stereo.
1: Así es, un gusto haber estado con ustedes. 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
0: Dense una vueltecita porque esto está bonito. Varia gente ya está aprovechando. Y usted que hoy en la tarde tiene una cita y no tiene nada que hacer.
2: Venga, tiene cosas que hacer. Cabal.
0: Lo importante es que haga un espacio por ahí. Bueno, nos vemos, señores.
2: Cuídense, hasta la próxima.
1: Feliz
2: fin de semana. Bye. Gracias René ahí por el apoyo también.
0: Saludos a Mauricio Funes. Ahí está Mauricio Funes.
2: Sí, se parece.
0: Se parece a Mauricio Funes.
2: Es cierto. Bueno, hasta la próxima, bye.

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1: 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Son
2: las 12:04.
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0: 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Son las...
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1: Benito, hijo de Benito, le decían Tito, el mayor de seis trabajando desde chamaquito, guiando camiones como el pai y el abuelo. Aunque su sueño siempre fue ser ingeniero, un día Tonito lo invitó para hacer una mudanza, para buscarse alguito, par de pesos, pa' algo alcanza. Gracias a Dios que ese día no estaba bici, porque en la mudanza fue donde conoció a Lizzie, la menor de tres que se criaron con doña Juanita, porque su papá y mamá partieron estando chiquita. Prometió graduarse antes de casarse y lo cumplió diciembre del 9-2. 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